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1: Tarqui Estéreo te informa la hora.
2: Son las 8:43.
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1: Son las 9:07.
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3: Arqui Estéreo te informa la hora.
4: Son las 9:24.
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1: Son las 9:50.
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1: Tarqui Estéreo te informa la hora.
2: Son las 10 con 5 minutos.
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1: Tarqui Estéreo te informa la hora.
2: Son las 10 con 29 minutos.
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2: Tarqui Estéreo te informa la hora.
3: Son las 10:46.
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1: Son las 11 y 10 minutos.
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5: Tarqui Estéreo te informa la hora.
6: Son las 11 y 27 minutos.
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1: Son las 12 con 5 minutos.
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1: Son las 12 con 32 minutos.
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1: Parques TVO te informa la hora. Son las 12:49.
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1: Es la 1:13.
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2: Tarki Estéreo te informa la hora.
3: Es la 1:28.
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1: Es la 1:54.
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1: Tarqui Estéreo te informa la hora.
2: Son las 2 con 11 minutos.
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1: Son las 2:36.
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1: Tarqui Estéreo te informa la hora.
2: Son las 2:54.
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1: Son las 3 con 19 minutos.
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0: ok, señoras y señores, ha llegado el momento de divertirnos. Óyeme, Fello, vamos a poner a gozar a este público maravilloso.
1: Estoy listo, Acelito, estoy listo y preparado. Así que vamos todos arriba, todos.

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2: Darky Estéreo te informa la hora.
3: Son las 3:37.
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1: Darky Estéreo te informa la hora.
2: Son las 4 con 17 minutos.
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1: Son las 4 con 42 minutos.
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2: Son las 5 en punto.
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1: Tarqui Estéreo te informa la hora.
2: Son las 5:25.
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1: Darky Estéreo te informa la hora.
2: Son las 5 con 40 minutos.
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1: Son las 6:06.
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3: Tarqui Estéreo te informa la hora.
4: Son las 6 y 22 minutos.
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1: Son las 6:46.
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2: Tarqui Estéreo te informa la hora.
3: Son las 7:05.
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1: Son las 7:32.
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1: Tarqui Estéreo te informa la hora.
2: Son las 7:50.
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1: Son las 8 con 19 minutos.
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2: Son las 8 con 34 minutos.
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2: Tarqui Estéreo te informa la hora.
3: Son las 8 y 59 minutos.
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1: Tarqui Estéreo te informa la hora. Son las 9:14.
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1: Son las 9:38.
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2: Son las 9:53.
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0: Bienvenidos a esa celebración de la Eucaristía en este domingo, Día del Señor. Vamos a participar con fe con todos ustedes que hoy están aquí de manera presencial viviendo la Eucaristía, los que siguen la Eucaristía en las redes sociales y también a través de la radio con la transmisión que realiza la emisora Tarqui Estéreo. Oramos en esta celebración de la Eucaristía al Divino Niño pidiendo la sanación física y espiritual de Alejandrina. Oramos también al Divino Niño pidiendo la salud de Cristian David Navia. Damos gracias al Divino Niño que nos ha permitido rendir este homenaje en este mes en torno a la fiesta patronal por toda la comunidad que de una u otra manera ha participado también de esta celebración. En el nombre del Padre, del Hijo y del Espíritu Santo, el Señor que dirige nuestros corazones para que amemos a Dios esté con todos ustedes.
1: La sola intención no es suficiente. Hay que ser coherentes con lo que decimos o nos proponemos. Es la lección que la liturgia de este domingo nos deja para nuestra vida. Dios, que es ternura y misericordia, nos enseña sus sendas y nos llama a asumir los sentimientos de Cristo, el Hijo obediente que se entrega por amor. Conscientes de todo esto, participemos de esta celebración eucarística.
0: El Señor Jesús nos invita a la mesa de la palabra de la Eucaristía y nos llama a la conversión, al arrepentimiento sincero de corazón. Pidamos perdón por todas las faltas que de una u otra manera hemos podido cometer. Dios, en su infinito amor y misericordia, no se cansa de recibirnos, de perdonarnos. Pidamos misericordia del buen Dios para cada uno de nosotros. Yo confieso ante Dios Todopoderoso y ante ustedes, hermanos, que he pecado mucho de pensamiento, palabra, obra y omisión. Por mi gran culpa. Por eso ruego a Santa María Siempre Virgen, a los ángeles, a los santos y a ustedes, hermanos, que intercedan por mí ante Dios nuestro Señor. Dios Todopoderoso, tenga misericordia de nosotros, perdone nuestros pecados y nos lleve a la vida eterna.

0: Gloria a Dios en el cielo y en la tierra paz a los hombres que ama al Señor. Por tu inmensa gloria te alabamos, te bendecimos, te adoramos, te glorificamos. Te damos gracias, Señor Dios Rey Celestial, Dios Padre Todopoderoso, Señor Hijo Único Jesucristo, Señor Dios Cordero de Dios, Hijo del Padre. Tú que quitas el pecado del mundo, ten piedad de nosotros. Tú que quitas el pecado del mundo, atiende nuestra súplica. Tú que estás sentado a la derecha del Padre, ten piedad de nosotros. Porque solo tú eres santo, solo tu Señor, solo tu Altísimo Jesucristo. Con el Espíritu Santo en la gloria de Dios Padre. Amén. Oremos. Oh Dios, que manifiestas tu poder sobre todo con el perdón y la misericordia, aumenta en nosotros tu gracia, para que aspirando a tus promesas, nos hagas participar de los bienes del cielo. Por nuestro Señor Jesucristo, tu Hijo, que vive y reina contigo, en la unidad del Espíritu Santo y de Dios por los siglos de los siglos. Escuchamos atentos la palabra.
1: Habiendo llegado ya a Jerusalén, Jesús da una lección a los sumos sacerdotes y a los ancianos del pueblo con una parábola muy sencilla y expresiva. Les echa en cara la hipocresía que muchas veces reina en sus actitudes. Escuchemos con atención.
2: Lectura de la profecía de Ezequiel. Esto dice el Señor: ustedes insisten, no es justo el proceder del Señor. Escuchen, casa de Israel, ¿es injusto mi proceder? ¿No es más bien su proceder el que es injusto? Cuando el inocente se aparta de su inocencia, comete la maldad y muere. Muere por la maldad que cometió. Y cuando el malvado se convierte en la maldad que hizo y practica el derecho a la justicia, él salva su propia vida. Si recapacita y se convierte de los delitos cometidos, ciertamente vivirá y no morirá. Palabra de Dios.
3: Recuerda, Señor, tu ternura. Señor, enséñame tus caminos, instrúyeme en tus sendas, haz que camine con lealtad. Enséñame, porque tú eres mi Dios y Salvador, y todo el día te estoy esperando.
0: Recuerda, Señor, tu ternura.
3: Recuerda, Señor, que tu ternura y tu misericordia son eternas. No te acuerdes de los pecados ni de las maldades de mi juventud. Acuérdate de mí con misericordia, por tu bondad, Señor.
0: Recuerda, Señor, tu ternura.
3: El Señor es bueno y eterno, y enseña el camino a los pecadores, hace caminar a los humildes con rectitud, enseña su camino a los humildes.
0: Recuerda, Señor, tu ternura.
4: Lectura de la carta del apóstol San Pablo a los Filipenses. Hermanos, si quieren darme el consuelo de Cristo y aliviarme con su amor, si nos une el mismo espíritu y tienen entrañas compasivas, denme esa gran alegría. Manténganse unánimes y concordes con un mismo amor y un mismo sentir. No obren por rivalidad ni por vanagloria, considerando por la humildad a los demás superiores a ustedes. No se encierren en sus intereses, sino busquen todos el interés de los demás. Tengan entre ustedes los sentimientos propios de Cristo Jesús, el cual, siendo de condición divina, no retuvo avivamente el ser igual a Dios. Al contrario, se despojó de sí mismo tomando la condición de esclavo, hecho semejante a los hombres. Así, reconocido como hombre por su presencia, se humilló a sí mismo, hecho obediente hasta la muerte, y una muerte de cruz. Por eso Dios lo exaltó sobre todo y le concedió el nombre sobre todo nombre, de modo que el nombre de Jesús, al nombre de Jesús toda rodilla se doble, en el cielo, en la tierra, en el abismo, y toda lengua proclame: Jesucristo es el Señor, para gloria de Dios Padre. Palabra de Dios.
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0: en aquel tiempo, dijo Jesús a los sumos sacerdotes y a los ancianos del pueblo: ¿qué les parece? Un hombre tenía dos hijos. Se acercó al primero y le dijo: hijo, ve hoy a trabajar a la viña. Él le contestó: no quiero. Pero después se arrepintió y fue. Se acercó al segundo y le dijo lo mismo. Él le contestó: voy, señor. Pero no fue. ¿Quién de los dos cumplió la voluntad de su padre? Contestaron: el primero. Jesús les dijo: en verdad les digo que los publicanos y las prostitutas van por delante de ustedes en el reino de Dios, porque vino Juan a ustedes enseñándoles el camino de la justicia y no le creyeron. En cambio, los publicanos y prostitutas le creyeron. Y aún después de ver esto, ustedes no se arrepintieron ni le creyeron. Palabra del Señor.
1: Gloria a ti, Señor Jesús.

Dell'Eucaristia. Il domingo es una fiesta. Cuando la iglesia celebra fiestas y solemnidades, una fiesta o una solemnidad tiene 36 horas. Por eso normalmente se celebran vísperas y luego se celebra el día central. Pues con la fiesta del domingo es muy similar. Porque recuerden que el domingo empieza desde el sábado a las 12 del día. Por eso todas las celebraciones de la Eucaristía después del mediodía del sábado ya son Eucaristías de carácter dominical. Hemos escuchado hoy la palabra que en primer lugar nos quiere hacer un llamado al arrepentimiento, a enderezar nuestra vida, a corregir muchas cosas que de pronto están equivocadas, a entender que Dios es misericordia, que Dios no se cansa de perdonarnos, de acogernos, de recibirnos, que Dios no quiere la muerte del pecador, Dios quiere el arrepentimiento, eso quiere Dios, y nos da tantos medios, tantas oportunidades, tantas situaciones que podemos vivir a lo largo de la vida de esa manera, llamándonos a la conversión, al arrepentimiento, como lo decía hoy la primera lectura. Y por eso decía la primera lectura que si una persona ha obrado bien y termina obrando mal y le llega la muerte, se pierde. Pero si una persona ha obrado mal y luego se arrepiente y le llega el momento de la muerte, de esa persona irá al cielo. ¿Por qué? Porque había arrepentimiento en esa persona. Entonces, por eso es muy importante lo que hoy nos quiere recordar la palabra. Que haya un arrepentimiento en cada uno de nosotros. Que no somos perfectos, que nos equivocamos, que fallamos, que cometemos cualquier cantidad de errores y de dificultades. Entonces, es un llamado al arrepentimiento. El problema es que muchas personas han perdido la conciencia de pecado. Creen que todo es normal, que todo es permitido, que nada es malo. Y ahí está el problema. Entonces, Dios nos llama constantemente al arrepentimiento, nos ha dicho hoy la primera lectura. En segundo lugar, queridos hijos, vivir los sentimientos de Cristo. Y miremos que Cristo, siendo de condición divina, decía la segunda lectura, siendo el Mesías, el Salvador, el Hijo de Dios, no reclamó los honores de ser Hijo de Dios. Por el contrario, se hizo el último y el servidor de todos. ¿Y qué hizo Jesús? Se donó, se entregó, se gastó por la humanidad, para nuestra redención, para nuestra salvación. ¿Qué quiere Dios de nosotros? Que también nosotros nos gastemos, queridos hijos, así como encendemos una vela y la vela se va consumiendo hasta que se acabó. Pues la vida del ser humano tiene que ser eso, un gastarse, un donarse, como lo hizo Jesús. Un maestro tiene que gastarse en ese servicio de educar a los hijos, a los alumnos. Un padre de familia, una madre de familia, se debe de gastar también en la orientación a los hijos, en enseñanza a los hijos. Para mí no estás prohibida. ¿Quién va a prohibirme que te entregue? No me... Uno como sacerdote. Porque hay en mi vida lo mejor que hay en mi vida. No te se gasta por un pueblo. Públicos.

llegar allá no ausente. En tercer lugar, la palabra también nos quiere recordar la importancia de ser buenos hijos.

Oiga, la palabra hoy nos está llamando a ser buenos hijos. Preguntémonos, ¿nos caracterizamos, nos identificamos con un buen hijo? ¿Creemos que somos buenos hijos? Miren lo que decía el Evangelio hoy. Un padre de familia tenía dos hijos. Le dice al primero, vaya a trabajar, y responde que no. Después, entra en razón y va a trabajar. Le dice al segundo, vaya a trabajar, y él dice, sí, yo voy. Pero nunca fue. Hijos, nosotros como hijos no debemos de causarles dolores a nuestros padres, no ser una carga para nuestros padres. No debemos de causarles sufrimiento, lo dice la palabra también. Recordándonos que uno como hijo no tiene que causarle ningún sufrimiento a los papás. Que uno como hijo tiene que valorar a los papás, respetar a los papás, querer a los papás. En últimas, cumplir con el cuarto mandamiento. ¿Qué dice el cuarto mandamiento? Honrar a padre y madre. Ser un buen hijo es cumplir con el cuarto mandamiento. Es valorar a los papás. Que los papás se sientan orgullosos de uno y no al contrario. Que se sientan avergonzados, apenados por las actitudes de los hijos. Ser buen hijo. A uno no le alcanza la vida para pagarle a los papás todo lo que han hecho por uno, hijos. Y un papá, una mamá, siempre lo he dicho, cuando corrige a un hijo, lo hace.

0: de Bogotá, y entonces estaba esos días en ese pueblo y se había ido a quedar allá donde unos amigos, y entonces fue a hablar conmigo y me decía: padre, yo he tenido cualquier cantidad de dinero, tuve una fábrica grande, tenía una cantidad de empleados, y de un momento para otro la fábrica se vino a pique, quebró. Coloqué otro negocio, nunca me prosperó. Coloqué otro y nunca me prosperó. Y yo me caracterizo y creo que soy una persona buena, porque hago obras de caridad, porque aquello, lo otro. Bueno, ya cuando pues terminó de hablar, le dije: yo sé cuál es el problema suyo. Le dije: ¿cuál es su relación con sus papás? Padre, no me lo mencione, no quiero saber nada de ellos. Yo le dije: ahí está la causa. ¿Por qué usted no ha podido ser feliz? ¿Por qué usted no ha podido progresar? ¿Por qué no ha podido salir adelante? Ahí está la causa. No lo digo yo, lo dice la palabra. El cuarto mandamiento trae esas tres bendiciones. Si usted quiere ser una persona feliz, dice: honra a padre y madre. Si usted quiere gozar de larga vida, honra a padre y madre. Si usted quiere tener éxito en todo lo que hace, honra a padre y madre. Pero si usted quiere ser la persona más desgraciada de la vida, bueno, ahí está la causa, en torno a este cuarto mandamiento. Y he tenido que atender muchos casos de personas frente a esta situación. Y todos esos hijos que se van en contra de los papás son hijos que no salen adelante, que viven estancados, que no progresan, que nunca surgen. Por ahí conocí otro caso hace unos días de otra persona que también le ha ido mal y ha tenido problemas en su hogar, también con los hijos, y luego resultó afectado ahora también con esta situación del terremoto. Y entonces, hablando con alguien que me comentaba: mire, el problema es ese. El problema es precisamente este cuarto mandamiento. Y si no pone cuidado, más desgracias le van a llegar. Más cosas le van a llegar. Más cosas tendrá que asumir. Porque todo eso se esconde en el cuarto mandamiento, hijos. Entonces, hijos, valoremos a nuestros seres queridos. Démosle gracias a Dios los que tenemos a nuestros padres vivos. Compartamos con ellos, dediquémosles tiempo. No esperemos a que ya estén aquí frente a una caja, que ya no nos pueden sonreír, no nos pueden hablar, para venir a darle golpes a la caja y hacer pataleta, como muchas veces sabe pasar en las eucaristías de difuntos. Me ha tocado corregir y regañar en plenos exequias, e incluso en alguna oportunidad me tocó decirle a una persona: se me sale de la eucaristía y si no, no hay misa. Porque era dándole golpes al cajón, y por qué, y no sé qué, y toda la cosa. Yo le digo: a usted lo que le está acusando la conciencia de lo mal hijo que fue usted, ¿sí? Del desprecio que usted tuvo frente a ese ser querido. Y ahora sí, la conciencia le está acusando y le va a acusar más duro todavía, ¿sí? Claro. Hijos, miren, qué bueno que pensemos hoy a la luz de la palabra. Ser buenos hijos. Si no somos buenos hijos, si no estamos haciendo las cosas bien, no va a haber tranquilidad, no va a haber felicidad, no va a haber éxito, sino estancamiento. Pidámosle al Señor que nos ayude a ser buenos hijos. Tarea, no para esta semana, sino que también es una tarea para la vida. Cuarto mandamiento de la ley de Dios: honrar a padre y madre. Esa es la tarea, honrar a papá y a mamá. Toda la vida. Y después de muerto también. No es que porque se murió ya dejó de ser su papá, dejó de ser su mamá. No. Seguirá siendo su papá. Seguirá siendo su mamá. Honrar a padre y madre. Que el Señor nos ayude. Que así sea. Creo en Dios Padre Todopoderoso, Creador del cielo y de la tierra. Creo que Jesucristo es su único Hijo, nuestro Señor, que fue concebido por obra y gracia del Espíritu Santo, nació de Santa María, siempre virgen. padeció bajo el poder de Poncio Pilato, fue crucificado, muerto y sepultado, descendió a los infiernos, al tercer día resucitó entre los muertos, subió a los cielos y está sentado a la derecha de Dios Padre Todopoderoso. Desde ahí, nadie venir a juzgar a vivos y muertos. Creo en el Espíritu Santo, la Santa Iglesia Católica, la comunión de los santos, el perdón de los pecados, la resurrección de la carne y la vida eterna. Amén. Queridos hermanos, oremos por los hijos que dicen sí y por aquellos que solo saben decir no a la invitación para trabajar en la viña del Padre. Y supliquemos todos juntos diciendo: escúchanos, Señor.
1: Por la iglesia peregrina en esta tierra, para que la gracia y misericordia de Dios la impulsen con fuerza en estos tiempos difíciles, oremos al Señor.
0: Escúchanos, Señor.
1: Por quienes rigen los destinos de nuestros pueblos, para que sean fieles a las leyes y actúen con privilegios políticos en favor de su pueblo, oremos al Señor.
0: Escúchanos, Señor.
1: Por quienes sufren en el mundo, especialmente por aquellos afectados por los desastres naturales, para que sepan salir adelante con la ayuda de Dios, oremos al Señor. Por nosotros que hemos escuchado la llamada del Señor como los hijos de la parábola, para que a pesar de la inconsistencia y las indecisiones respondamos con obras y de verdad, oremos al Señor.
0: Escúchanos, Señor.
1: Por las personas que hacen presente al Señor de las bendiciones que han recibido en el campo, en el trabajo y en el hogar, oremos al Señor.
0: Escúchanos, Señor. Señor Padre Santo, haz nacer en cada uno de nosotros los mismos sentimientos de tu Hijo, que se entregó a la muerte por la humanidad, por Jesucristo nuestro Señor. Pueden sentarse. Le agradezco a los que han traído alguna cosa para compartir. Dios les pague por su bondad, también por esa solidaridad, por unirse a la caridad de ayudar a tantas personas también que carecen de los elementos básicos.

el trabajo y nuestro afán, como el trigo de los campos, bajo el signo de la cruz, se transforman nuestras vidas en el cuerpo de Jesús. Te ofrecemos, Padre nuestro, con el vino y con el pan,

0: días, el trabajo y nuestro afán.
1: Oren, hermanos, para que ese sacrificio mío y suyo sea agradable a Dios Padre Todopoderoso. Concédenos, Dios misericordioso, aceptar esta ofrenda nuestra y que por ella se abra para nosotros la fuente de toda bendición. Por Jesucristo nuestro Señor. El Señor esté con ustedes. Levantemos el corazón. Demos gracias al Señor nuestro Dios. En verdad es justo y necesario nuestro deber y salvación, darte gracias siempre y en todo lugar, Señor Padre Santo, Dios Todopoderoso y Eterno, porque reconocemos como obra de tu poder admirable, no solo socorrer a los mortales con tu divinidad, sino haber previsto el remedio de nuestra misma condición humana, y de lo que era nuestra ruina, haber hecho nuestra salvación, por Cristo, Señor nuestro, por Él. Los coros de los ángeles adoran tu gloria eternamente, gozosos en tu presencia. Permítenos asociarnos a sus voces cantando humildemente tu alabanza.

Santo eres en verdad, Padre, y con razón te alaban todas sus criaturas, ya que por Jesucristo, tu Hijo, Señor nuestro, con la fuerza del Espíritu Santo, advía y santificas todo, y congregas a tu pueblo sin cesar, para que ofrezca en tu honor un sacrificio de mancha, desde donde sale el sol hasta el ocaso. Por eso, Padre, te suplicamos que santifiques por el mismo Espíritu estos dones que hemos separado para ti, de manera que se conviertan en el cuerpo y la sangre de Jesucristo, Hijo tuyo y Señor nuestro, que nos mandó a celebrar estos misterios, porque él mismo, la noche en que iba a ser entregado, tomó pan. Y dando gracias, te bendijo, lo partió y lo dio a sus discípulos, diciendo: tomen y coman todos de él, porque esto es mi cuerpo, que será entregado por ustedes.

Del mismo modo, acabada la cena, tomó el cáliz, dando gracias, te bendijo y lo pasó a sus discípulos diciendo: tomen y beban todos de él, porque ese es el cáliz de mi sangre, sangre de la alianza nueva y eterna, que será derramada por ustedes y por muchos para el perdón de los pecados. Hagan esto en conmemoración mía.

Este es el sacramento de nuestra fe. Así pues, Padre, al celebrar ahora el memorial de la pasión salvadora de tu Hijo, de su admirable resurrección y ascensión al cielo, mientras esperamos su venida gloriosa, te ofrecemos en esta acción de gracias el sacrificio vivo y santo. Dirige tu mirada sobre la ofrenda de tu iglesia y reconoce en ella la víctima por cuya inmolación quisiste devolvernos tu amistad, para que fortalecidos con el cuerpo y la sangre de tu Hijo, llenos de su Espíritu Santo, formemos en Cristo un solo cuerpo y un solo Espíritu, que Él nos transforme en ofrenda permanente, para que gocemos de tu heredad junto con tus elegidos, con el Divino Niño, nuestro patrono, con María, la Virgen Madre de Dios, su esposo San José, los apóstoles y los mártires, y todos los santos, por cuya intercesión confiamos obtener siempre tu ayuda. Te pedimos, Padre, que esta víctima de reconciliación traiga la paz y la salvación al mundo entero. Confirma en la fe y en la caridad a tu iglesia peregrina en la tierra, a tu servidor, el Papa León, a nuestro obispo, Jaime Alberto, al orden episcopal, a los presbíteros y diáconos y a todo el pueblo redimido por ti. Atiende los deseos y súplicas de esta familia que has congregado en tu presencia en el domingo, día en que Cristo ha vencido a la muerte y nos ha hecho partícipes de su vida inmortal. Reúne en torno a ti, Padre misericordioso, a todos tus hijos dispersos por el mundo. Oramos al Divino Niño por la sanación física y espiritual de Alejandrina. Oramos también al Divino Niño pidiendo la sanación física y espiritual de Cristian David Navia. Oramos también al Divino Niño por todos ustedes, por toda la comunidad, por toda la parroquia, por todos los que se han vinculado en esta fiesta patronal, en este homenaje al Divino Niño, nuestro patrono. A nuestros hermanos difuntos y a cuantos murieron en tu amistad, recíbelos en tu reino, donde esperamos gozar todos juntos de la plenitud eterna de tu gloria. Por Cristo, Señor nuestro, por quien concedes al mundo todos los bienes. Por Cristo, con Él y en Él, a ti Dios Padre Omnipotente, en la unidad del Espíritu Santo. Todo honor y toda gloria por los siglos de los siglos. Antes de participar en la Eucaristía, signo de reconciliación y vínculo de unión fraterna, oremos juntos como el Señor nos ha enseñado. Padre nuestro, que estás en el cielo, santificado sea tu nombre. Venga a nosotros tu reino. Hágase tu voluntad en la tierra como en el cielo. Danos hoy nuestro pan de cada día. Perdona nuestras ofensas, como también nosotros perdonamos a los que nos ofenden. No nos dejes caer en la tentación y líbranos del mal. Líbranos de todos los males, Señor, y concédenos la paz en nuestros días, para que, ayudados por tu misericordia, vivamos siempre libres de pecado y protegidos de toda perturbación, mientras esperamos la gloriosa venida de nuestro Salvador Jesucristo. Señor Jesucristo, que dijiste a los apóstoles, la paz les dejo, mi paz les doy, no tengas en cuenta nuestros pecados, sino la fe de tu iglesia, y conforme a tu palabra, concédele la paz y la unidad, tú que vives y reinas por los siglos de los siglos, la paz del Señor esté con ustedes. Dense fraternalmente la paz.

Ese es Cristo, el Cordero de Dios, que quita el pecado del mundo. Dichosos los invitados a la cena del Señor. El cuerpo y la sangre de nuestro Señor Jesucristo nos guarde, nos proteja, nos lleve a la vida eterna.

Invitamos a todas las personas que no pueden comulgar sacramentalmente para que se unan a esta oración de comunión espiritual. Creo, Señor mío, que estás realmente presente en el Santísimo Sacramento del altar. Te amo sobre todas las cosas y deseo ardientemente recibirte dentro de mi alma. Pero no pudiendo hacerlo ahora sacramentalmente, ven al menos espiritualmente a mi corazón. Y como si te hubiese recibido, me abrazo y me uno todo a ti. Oh Señor, no permitas que me separe de ti. Amén.

0: Oremos. Señor, que el sacramento del cielo renueve nuestro cuerpo y espíritu, para que seamos coherederos en la gloria de aquel cuya muerte hemos anunciado y compartido. Que vive y reina por los siglos de los siglos. Tenga la bondad, se sienta en un momento. Agradecemos al sector de orquídeas. Hoy nos ha traído un aporte de 136 mil pesos. En 8 días, primer domingo del mes de octubre, a esta celebración esperamos a Pueblo Nuevo. A las familias que esta semana pudieron colaborar para el aseo del templo, les agradecemos también, Dios les bendiga. Familia Medina Vázquez, Garzón Escarpeta, Garzón Méndez, Garzón Ochoa, Medina Claros, Chaus Escarpeta, Artunduaga, Artunduaga. Esta semana que viene invitamos al siguiente grupo: Ana Clara Medina, Rivera Bolaños, Jonathan Medina, Carmenza Escarpeta, Susana Equiná, Rojas Bolaños, Paz Naranjo, Luis Quevedo, Naranjo Cabrera, Mel Orozco, Alirio Lozada, Mariana Escarpeta, Olga Barrera y Rosalía Muñoz. Invitamos a don Edgar con sus vecinos nos colabore recogiendo este aporte. Quiero agradecerles a todos por la vinculación también en la fiesta patronal. Hace 8 días, por la ofrenda de amor que entregaron también al Divino Niño. Los que de pronto no hayan dado su ofrenda al Divino Niño, pues lo pueden hacer. Ahí está el cofre para que puedan depositar ahí su ofrendita, los que no lo hayan hecho, y puedan participar también. Les agradecemos. Recuerden que todo eso es para cubrir los gastos de toda esta inversión que hemos hecho. Entonces, tengo por aquí el reporte de lo que ha sido la fiesta patronal. El aporte que cada sector nos entregó: de Pueblo Nuevo, 1,566,000 pesos, Orquídeas, 1,100,000 pesos, de La Ceiba, 990,000 pesos, del Centro, 670,000 pesos, San Francisco, 1,200,000 pesos, Llanitos, 405,000 pesos, La Mirada, 2,000,000 de pesos, Delicias, 920,000 pesos, de La Lechona, total fue 1,647,000 pesos, pero de ahí había que pagar el marrano, había que pagar también todo lo de los preparativos que se utilizaron para la lechona. Entonces, de ahí se sacaba. Los tamales, 560,000 pesos, sancocho, 430,000 pesos, de la carne todavía no hay reporte porque pues toca esperar primero que se cancele todo lo de a ver si queda alguna cosa de la carne. Por el momento, con todo lo de la fiesta, hasta el momento son 10,674,000 pesos. Entonces, ¿cómo vamos en este trabajo de los 36 millones, que es lo que cuesta toda esta parte, esta obra? Recuerden que había un fondo en la parroquia de 8 millones de pesos, en la cuenta tenía 4 millones de pesos, el aporte que me han traído muchas familias voluntariamente: padre, traigo este millón, traigo estos 500, traigo estos 300, traigo estos 200, traigo estos 50, traigo estos 20, bueno, todo eso. Entonces, de esta manera recogí 7 millones. Con todo esto quedamos con un saldo de 6,030,000 pesos pendientes para acabar de pagar esta obra. Entonces, gracias también por esa colaboración. El reporte también de la ofrenda de amor que hicieron a la Virgen allá en los días de la novena: el Centro entregó 55,000 pesos, San Francisco 218,000 pesos, La Mirada 80,000 pesos, Llanitos 81,000 pesos, La Ceiba 214,000 pesos, Pueblo Nuevo 196,000 pesos, Orquídea 187,000 pesos, La Legión de María 74,000 pesos, Los Acólitos 40,000 pesos, La Delicia 110,000 pesos. Total de ofrenda a la Virgen, 1,255,000 pesos. Ese es el reporte, entonces, para que ustedes lo tengan presente. Hoy tenemos Eucaristía en el cementerio a las 4 de la tarde. Estamos invitados a participar de la Eucaristía ya en el cementerio todos los últimos domingos de cada mes. Esa oportunidad que tenemos de celebrar los responsos, hijos. De igual manera, en torno al cementerio, les comparto que vamos avanzando. Ya hay 5 bóvedas disponibles. Ya también hay algunos, creo que son como 6 osarios que ya están disponibles. Y ya seguimos ahí en la edificación. Cada bloque tiene 4 bóvedas. Estamos trabajando sobre los 5 primeros metros. Y luego entonces la idea es 12 metros más en la construcción de bóvedas para tener suficientes bóvedas también en esta obra y en este en el cementerio para el servicio. Hijos, yo quiero que ustedes entiendan que el cementerio no es un negocio. No es un negocio el cementerio. El cementerio hospitalito sí es un negocio. ¿Cuánto vale una sepultura ya de 1 metro por 2 metros? 50 millones de pesos. Compra el lote usted y ya de ahí no le sacan el difunto. Imagínese. Acá, anteriormente, ¿cuánto pagaba las funerarias? 250 mil pesos. Una miseria, ¿sí? Ahora la diócesis subió un poco más ese costo, que son 800 mil pesos, más lo que va a la celebración de la Eucaristía, y entonces subió un poquito más, ¿sí? Pero se dan cuenta que en últimas no es, ¿sí? Para todo lo que se invierte en el cementerio, no se recoge nada. Los difuntos, hijos, normalmente ¿cuánto deben de pagar? No es que los sepultamos y ya nos olvidamos de ellos, allá. Hay que pagar una mensualidad de 10 mil pesos, imagínense. Yo llevo ya, voy a completar 9 años aquí y no he recibido los primeros 10 mil pesos directamente de las personas que tengan sus difuntos allá. Al menos desde que la parroquia se fundó hace 17 años, va a cumplir 17 años ahora en diciembre. ¿Sí? A esa parte tenemos que darle un orden también, hijos, en esa parte del cementerio que estamos tratando primero de organizar lo de las bóvedas, porque recuerden que la norma no es capricho del padre. La norma de sanidad, ni siquiera eso es capricho de la diócesis. Eso ya es del Estado, en lo que tiene que ver con la salud y todo. Que un difunto de la tierra se tiene que sacar a los 5 años. Ya se deja más tiempo, se pierden los restos, ya no queda nada. 20, allá estaba mirando uno del 50 y no sé qué. ¿Ya qué va a haber restos? Nada. ¿Sí? Entonces, por eso, a los 5 años de la tierra hay que sacarlos. De la bóveda, pues a los 5 años todavía no. Porque a los 5 años todavía está entero y entonces toca coger con una maceta y partir huesos o con una segueta corte y corte. Eso es más tortura para la familia. Entonces se dejan 10 años que se descompongan bien los cuerpos y luego sí se pasan a un osario. Ese es el tratamiento que hay que hacer, hijos. ¿Sí? Entonces para que ustedes se hagan una idea de esa parte. Para todo esto, hijos, pues recuerden que lo que recogimos la vez pasada, miren, de las denominaciones no católicas, de los credos que no son católicos, no han traído un solo peso, ¿oyeron? Ni un peso, ¿sí? Para que se hagan idea. ¿Quieren usar el cementerio? Sí, utilizarlo. Pero no han aportado absolutamente nada. Se les envió carta, no hubo respuesta de ninguno. Entonces, para que se hagan una idea de que tenemos que tomar alguna determinación con ellos, ¿sí? Si le cerramos el cementerio a ellos, o a ellos se les multiplicará por 3 el servicio. Pues como no colaboran en nada, ¿cuándo se le ocurre a uno de ellos decir, vamos a ir a guadañar el cementerio este mes? ¿Cuándo se le ocurre a uno de ellos decir, allá deje pagos 3 litros de veneno para que vaya, mande a fumigar al cementerio? Nunca, hijos. ¿Sí? Entonces miren que es una carga para nosotros de cierta manera. Toda esa parte del cementerio. Estamos con mucho esfuerzo trabajando en el cementerio. Entonces, para eso, para el cementerio, tenemos que quedó un recurso de lo que les pedimos a ustedes por familia. Para esa parte quedó de 7 millones de pesos, que eso pues se deposita ya a la ferretería para los materiales. Todo el material que se ha estado trayendo y lo que falta por traer para esa obra. Ya después les doy el reporte del cementerio. En la parte de mano de obra, semanalmente se nos van alrededor de 1.900.000 pesos, ¿sí? en el cementerio. Entonces, para que ustedes también tengan presente, todo eso es costoso. Entonces, ¿qué les quiero invitar, hijos? ¿Qué quiero que hagamos? Yo quiero invitarles para que, pues, en estos días que vamos a estar, pues, de alguna manera trabajando en el cementerio, entonces les voy a pedir que nos den alguna cosa. Al salir del templo, el que pueda dar 5,000 pesos, 10,000 pesos, 20,000, 50,000, lo que pueda, eso nos va a servir para ir completando para la mano de obra el fin de semana. Esta es una tarea que nos toca a todos, hijos. Y pues, como le digo, los demás no colaboran para nada. Entonces nos toca a nosotros y tenemos que hacerlo, porque si no, ustedes saben que ya el cementerio debiera estar cerrado. Porque si no hay bóvedas para sepultar, no se puede sepultar a nadie. Aquí, en desobediencia, hemos estado sepultando en tierra cuando no se puede, ¿sí? Pero ya por eso es el afán de tener ese proyecto también de las bóvedas, como vienen ya encaminadas. Entonces ahí les dejo esta inquietud. Ahora les voy a pedir el favor, entonces, al salir del templo, el que pueda voluntariamente dejar alguna cosa, hágalo con amor. Todo eso es una gran ayuda para esta obra del cementerio. ¿Oyeron? Entonces le voy a encomendar la tarea hoy a Yolima, que me colabore allá en la puerta y nos dejan alguna cosa al que pueda. ¿Oyeron? Dios les bendiga. El próximo martes tenemos la Eucaristía a los santos arcángeles, Miguel, Gabriel y Rafael, a las 6 de la tarde, y después la reunión de los monaguillos. El miércoles la Eucaristía a San José a las 6 de la tarde. El jueves, 1 de octubre, Día Internacional del Café. Oiga, hijos, muchos de ustedes cultivan el café. Con el café consiguen el sustento de sus familias, todo lo que han conseguido, todo lo que tienen. Entonces, ojalá que el próximo jueves se acuerden al menos de rezar un Padre Nuestro, una Ave María, de agradecerle a Dios por ese grano del café con el cual ha sido el sustento de su familia. Entonces, próximo jueves. El viernes, primer viernes, la exposición del Santísimo y confesiones. A las 2 de la tarde expongo el Santísimo, estaré confesando el viernes. A las 5 de la tarde la Eucaristía, encargados los catequistas. La vereda Los Llanitos a las 7 de la noche tendrá Eucaristía. El viernes es 2 de octubre, y el 2 de octubre es el día de los santos ángeles, el ángel de la guarda, los ángeles custodios. También una celebración muy especial para que ojalá vengamos a participar, tanto el martes como es la misa de los santos arcángeles, el viernes que es la misa de los santos ángeles. El sábado la Eucaristía en la capilla a las 6 de la mañana. Ya el próximo sábado, primer domingo, estaré celebrando en las Delicias a las 5:30 y en la Mirada a las 7 de la noche. Próximo domingo es la primer domingo, haremos la bendición, recolección de los diezmos, para que entonces tengamos presente. Con todo esto vamos uniendo y vamos cubriendo toda esta parte que nos queda todavía por cancelar, por pagar de esta obra y lo que se está haciendo aquí en la parroquia. Bueno, eso es todo, hijos. Vamos a la bendición. Dios te salve María, llena eres de gracia, el Señor es contigo. Bendita tú eres entre todas las mujeres y bendito es el fruto de tu vientre, Jesús. El Señor esté con ustedes. La bendición de Dios Todopoderoso, Padre, Hijo y Espíritu Santo, descienda sobre ustedes, sus familias y les acompañe siempre. Con la bendición del Señor, la protección de la Santísima Virgen María, pueden ir en paz. Dios les bendiga a todos. Un feliz día y una feliz semana.
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1: G-Ray. Son las 11:20.
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3: Son las 11:30.

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1: Tarquies TVO te informa la hora.
2: Son las 12:23.
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1: Parque Estereo te informa la hora.
2: Son las 12 y 50 minutos.
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1: Canción titulada Todo de Cabeza, de la autoría de Caleb Morales, con mucho cariño, y dice:

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1: Ella es mi todo, de la autoría de Caleb Morales.

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1: Sharky Estéreo te informa la hora.
2: Es la 1:16.
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2: Es la 1:41.
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1: Hey, Luis Fer, Mane, ¿ya están listos?
2: ¡Nos vamos!

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0: 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Son las 2:24.
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1: 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Son las 2:36.

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3: 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Son las 4 con 3 minutos.
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1: Son las 4 y 50 minutos.
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2: 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Son las 4:56.

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0: 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Son las 5 y 37 minutos.
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1: Adán, cómete la manzana.
2: ¿Tú crees que se puede comer?
1: Sí, cómetela, cómetela.

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